0: Buenas noches.
1: Sí, buenas noches.
0: Yo soy de 9.000, pero no me alcanzaste.